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1: Bueno, llevamos más de dos años de mandato, efectivamente, de este gobierno de Junts y Esquerra, y pues nuestra nota no es buena, ¿no? Es una nota de suspenso, ¿no? Y suspenso con una nota bastante, bastante negativa. Yo creo que no es una opinión únicamente nuestra, ¿no? Yo creo que si cualquier persona sale a la calle y pues habla con los vecinos de San Juan del Vallés, pues, y les pregunta cuál es su opinión sobre este gobierno, pues yo creo que dirá exactamente lo mismo. Dirá que suspende, y suspende pues porque la ciudad, yo creo que es evidente que no está en las mejores condiciones que tenía que estar, ¿no? En muchísimas áreas, ¿no? En área de limpieza, pues la ciudad sigue estando igual de sucia que antes, no se han resuelto las deficiencias existentes. En el tema de vivienda, pues sigue siendo un problema que es una de las principales preocupaciones que tenemos en San Juan del Vallés. Vemos que hay una voluntad, que no hay voluntad política para resolver el problema. Seguimos constatando los problemas de movilidad, los problemas de la alta presión fiscal, los problemas en seguridad, mantenimiento de calles y aceras. En definitiva, la nota es negativa porque las promesas electorales no s'han complit.
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1: Bueno, pues nuestro balance viene un poco pues dado también por la opinión de los vecinos, ¿no? Y los vecinos de San Cuat, pues se nos acercan constantemente, ¿no? Ahora mismo, pues yo vengo pues de un comercio, ¿no? Donde, bueno, un bar en este caso, donde he pedido un té para traer aquí y pues te trasladan su simpatía, ¿no? Y su agradecimiento, ¿no? Que estemos en política, que estemos cambiando la política. Y el balance es muy positivo, porque de esta forma nos lo constatan constantemente en la calle, en las carpas. Es una realidad de que Vox ha irrumpido en la política en el Ayuntamiento de San Juan del Vallés y está influyendo en la política. Está influyendo de una forma sorprendente. Se está sacando a palestra temas que no se habían tocado jamás por ningún partido político, ¿no? Problemas que realmente afectan a los vecinos de forma directa se están tratando en el ayuntamiento, ¿no? Y sin ningún tipo de complejo, ¿no? Problemas de seguridad, problemas de inmigración, problemas de vivienda, problemas de la alta presión de la fiscalidad, y esto, pues por primera vez se han encontrado un partido político que defiende unos valores sin ningún tipo de duda y unas ideas que no se habían defendido jamás en el Ayuntamiento de San Juan del Vallés de la forma que lo está haciendo Vox.
0: Com descriuria la relació de Vox amb la resta de partits que hi ha al ple?
1: Bueno, yo diría que la relación es peculiar con algunos partidos políticos, con otros es cordial y con otros es prácticamente nula, ¿no? Nosotros, por nuestra parte, siempre nos hemos caracterizado por el respeto institucional, el respeto de todas las personas, como debe ser, y todos los partidos políticos. Y por nuestra parte no van a encontrar jamás un reproche de ningún tipo a ninguna persona, a ningún partido político por representar lo que representan, ¿no? Sí que es verdad que al revés no ocurre, ¿no? Al revés te encuentras con partidos políticos que bueno, que aplican una censura, un cordón, pero bueno, nosotros no nos preocupa, ¿no? Esto es fruto del miedo que produce el que Vox esté en las instituciones.
0: ¿Por qué?
1: Bueno, es evidente que hay mucho miedo y hay mucho nerviosismo, ¿no?, de que Vox haya irrumpido en las instituciones, ¿no?, porque por primera vez se encuentran con un partido político, que dice las cosas sin filtros, o sea, dice las cosas con sentido común, defiende a los intereses de los vecinos de San Juan de Vallés y se preocupa en denunciar y en proponer soluciones a los problemes que afecten als veïns de Sant Cugat del Vallès.
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1: Bueno, yo insisto, si salimos a la calle y preguntamos a los vecinos de San Juan del Vallés cuál es su opinión sobre el estado de las aceras, si ha mejorado o sigue igual, yo creo que, constataremos lo que dice Vox, ¿no? Que el estado de las aceras es pésimo y que no ha mejorado. No ha mejorado. Y era una de las promesas electorales del partido político de Junts, ¿no? Y nosotros, Vox en Cugat, hemos propuesto soluciones. Hemos propuesto dos mociones que tocan esta área, ¿no? Propusimos una moción para un plan de choque, para arreglar y un plan de ejecución de arranjament de voreres que no tuvo apoyo, ¿no? Y nosotros consideramos, lo digo muy claro, o sea, hemos perdido más de 2 años que podíamos estar subsanando estas deficiencias por falta de iniciativa política, ¿no?, del gobierno de Junts y de Esquerra, ¿no? Nosotros articulamos una moción donde se podía haber ido subsanando durante estos 2 años y medio todas estas incidencias en las aceras a través de la vereda municipal. Y con esta solución no estaríamos de brazos cruzados esperando a un concurso, a la ejecución de este concurso, a toda la burocracia administrativa que comprende lo que es un ayuntamiento, ¿no? Tenemos una brigada municipal que en nuestro parecer creemos que se tendría que estar potenciando para ir subsanando todas estas deficiencias que tiene nuestro municipio, ¿no? No entendemos por qué no se ejecuta de esta forma. Este grave problema que nos afecta, ¿no?, y que preocupa tanto a los vecinos de San Colvallés, ¿no? Nosotros también propusimos, a través de una moción, una aplicación moderna, actualizada, fácil de utilizar por personas personas de todo tipo de edades, donde uno pudiera hacer una fotografía, pues al salir de casa ve una incidencia en la acera o en cualquier infraestructura de la ciudad, pudiera hacer una fotografía y pudiera enviarla y subirla directamente a una aplicación. Esto hoy en día es técnicamente es fácil de realizar, es económico, no es costoso y se puede geolocalizar al momento la localización de la incidencia y directamente avisar al departamento concreto del área del ayuntamiento que implicaría esta subsanación, ¿no? Esto tampoco tuvo apoyo en el pleno municipal, ¿no? Que lo presentamos a través de una moción, ¿no? Entonces, esto demuestra que el ayuntamiento, en este caso el gobierno de Junts y Esquerra, pues tiene muy poca voluntad política para resolver este tipo de problemas, ¿no? La cantidad de miles de incidencias que se notifican anualmente en San Cugat del Vallès sin respuesta, que para nosotros lo más grave de todo, es que no solamente no se subsana, sino que ni siquiera se contesta la incidencia al vecino de San Cugat del Vallès. Esto nos parece gravísimo.

0: y una responsabilidad municipal de ocuparnos y de buscar soluciones a los problemas reales de los vecinos de San Colavalles, ¿no? Y hemos presentado, seguramente me habré olvidado alguna moción, alrededor de casi 50 mociones en lo que llevamos de mandato. Tenemos aproximadamente unas siete mociones aprobadas por una iniciativa nuestra, mociones de nuestra que nosotros hemos presentado, con lo cual y yo creo que es constatable que Vox San Cugat está influyendo diariamente en la política en el ayuntamiento, ¿no? Directamente o indirectamente, con lo cual, hombre. Yo creo que decir que no estamos siendo escuchados, yo creo que sería faltar a la realidad, ¿no? Básicamente nosotros hemos focalizado nuestra atención en el Ayuntamiento de San Colavalles en problemas municipales, que es nuestra área, y es lo que creemos que tenemos que hacer en nuestra responsabilidad política.
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0: Bueno, primero de todo, echamos en falta un presupuesto que potencie lo que es la seguridad de San Colavalles, ¿no? Hay personas que nos dicen, Marcos, que San Colavalles es segura, ¿no? O sea, comparas los índices de criminalidad de municipios vecinos con San Cugat y San Cugat está en unos niveles de criminalidad respecto a estos municipios mucho más bajos, ¿no? Y le decimos sí. Pero es que para nosotros la seguridad en San Colavalles es muy importante. Y para nosotros, las familias, la seguridad de nuestros hijos, nuestras familias y nuestros vecinos es muy importante. Nosotros apuntamos a la excelencia en seguridad en San Cugat como en otras áreas. Vox quiere un proyecto de ciudad que sea un ejemplo en seguridad en San Colavalles, ¿no? Y para esto hay que potenciar y hay que destinar partidas presupuestarias de forma decidida para potenciar la seguridad, ¿no? Para potenciar la plantilla de policías, para potenciar el material disponible, para modernizar el material, el equipamiento de nuestra policía, desarrollar, por ejemplo, la famosa subcomisaría Badoreix, que todavía no se ha puesto en marcha, que era uno de los anuncios electorales de Esquerra Republicana y que nosotros hemos recriminado innumerables veces que no se ha llevado a cabo. Tal es la preocupación que nosotros tenemos por el cuidado de las familias de San Colavalles, es que nosotros hemos presentado 9 mociones en esta área, en área de seguridad, ¿no? Y bueno, no hay que engañarse. Tenemos municipios colindantes o municipios cercanos con unos problemas de seguridad muy grandes, muy grandes. Y unos índices de inseguridad muy altos. Entonces, no hay que engañarse. Nos hemos de poner las pilas en este sentido. No podemos bajar la guardia. Tenemos que tomar medidas para que esta delincuencia que tenemos en municipios muy cercanos, pues de alguna forma va a buscar penetrar en San Colavalles. Y ya tenemos casos. Tenemos casos donde hemos visto ocupaciones delincuenciales con un grado de violencia importante, ¿no? Como es el caso de la ocupación del carrer Domènech, ¿no? San Domènech, uh-huh. Con el ocupa de la katana, ¿no? Hemos visto imágenes en San Colavalles que no nos hubiéramos imaginado nunca, ¿no? Un señor con una katana, un señor, un ocupa, que ocupa una propiedad que no es suya y que encima se permite el lujo porque le permite, según qué políticos, que este señor se pueda pasear por las calles amenazando a los vecinos con una katana. Pero es que esto no se puede permitir, ¿no? Desde luego Vox no va a permitir que políticas de según qué partidos políticos fomenten que personas de este tipo vengan a San Colavalles, ¿no? Y encima, pues se les permita que ocupen una vivienda y que amenacen a los vecinos. No lo vamos a permitir, ¿no? Y por otro lado, pues incidir.

0: En que para nosotros también creemos que hay una vinculación entre inmigración irregular, inmigración ilegal descontrolada, con inseguridad. Y pongo un caso práctico, un caso real, que de hecho ha salido a palestra, ha salido a la luz gracias a Vox, ¿no? Un ocupa que teníamos en la Avinguda La Clota, ¿no? En Volpelleras. Un ocupa que Vox denunció, que era un perfil delincuencial, tenía causas pendientes, había cumplido penas de prisión por delitos muy graves, estaba ocupando pues un espacio que pertenecía a una vivienda privada en Volpelleras, y lo que es peor de todo, el ayuntamiento lo había empadronado en San Juan del Vallés. Nosotros no queremos que este gobierno promueva empadronar a inmigrantes irregulares, de en este caso del Magreb, por ejemplo, con perfiles delincuenciales. No lo vamos a permitir. Y esto está pasando en San Cugat. Esto que no se dice, no se explica, lo denuncia Vox, porque no hay ningún otro partido que lo denuncie, ¿no? Y vamos a seguir exigiendo la excelencia en cuanto a seguridad de San Cugat, por el bien de nuestras famílies.
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0: Bueno, pues Vox lo que exige es una rigurosidad en el empadronamiento, ¿no? Y al final es aplicar la ley, es aplicar el sentido común. Lo que no podemos permitir es un fraude masivo en el empadronamiento, ¿no? Lo que no podemos permitir es que mafias criminales que se dedican a empadronar de forma fraudulenta en San Juan del Vallés campen a las anchas aquí, ¿no? Y campen a las anchas auspiciado y amparado por partidos políticos como la CUP, por ejemplo, ¿no? Y por partidos políticos también como Esquerra Republicana, que han permitido que estas mafias actúen, ¿no? Nosotros denunciamos ante la Policía Nacional, que es la que tiene las competencias en inmigración, lo que nosotros consideramos que eran pruebas fehacientes de que existían estas mafias en San Juan de Vallés y que estaban actuando. Gracias a Vox San Cugat salió a la luz por primera vez, porque no había ningún partido político que lo hubiera sacado a la luz, que en Casa Mónaco, prácticamente a principios de mandato, habían 500 y pico personas empadronadas en la casa de servicios sociales, en la sede de servicios sociales, ¿no? Y nosotros no podemos permitir que se lleve este fraude de ley con los ciudadanos, porque quien sale perdiendo es el vecino de San Juan del Vallés. Y se pone en peligro también los servicios que deberían ser de calidad, y se ponen en peligro pues la democracia.
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0: 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Llevamos 2 años y pico de mandato y no se ha actuado prácticamente para mitigar los problemas que están afectando a los vecinos, ¿no? Los problemas diarios de colapso de tráfico, y es repetitivo, es diario, ¿no? Nosotros hemos sido unos fuertes opositores a lo que es la zona de bajas emisiones, ¿no?, tal como se ha planteado en San Juan del Vallés, ¿no?, que se ha planteado desde un aspecto completamente sancionador. Por eso, tal como has comentado, hemos presentado un recurso contencioso administrativo para acabar con esta zona de bajas emisiones, con este formato de zona de bajas emisiones que únicamente tiene una perspectiva sancionadora. Pero no solamente criticamos lo que es la zona de bajas emisiones o no, nosotros hacemos propuestas. Hemos presentado mociones, por ejemplo, en el ámbito de la movilidad, para que los vecinos de San Colbés pues tengan bonificaciones en el peaje de los túneles Vallderera, ¿no? Este peaje que hay que recordar que depende de la Generalitat de Cataluña, ¿no? Y que cuando acabó la concesión a la empresa que era Tabasa y la Generalitat recuperaba esta infraestructura, lo que hizo la Generalitat de Cataluña es volver a revender la explotación de este peaje y hacer caixa, y fe caixa, que es lo que le interesa a según qué gobiernos de Cataluña. Nosotros presentamos una moción que se aprobó, donde inicialmente se pedía la eliminación de este peaje, y finalmente, fruto de las negociaciones con Junts, pues acabó siendo aprobada, solicitando unas bonificaciones para los vecinos de San Colbés. Pero, ¿quién no valoró el sofá del gobierno? Bueno, pues es que está en un cajón. Esta moción que se ha propuesto en un cajón no se ha llevado a cabo, ¿no? Hemos propuesto soluciones. Nosotros en nuestro programa municipal del año 2023 proponíamos, por ejemplo, una salida desde Valdoreix a los túneles de la Vidrera, dirección Manresa, para intentar disminuir el flujo de vehículos que se desplazan diariamente de Valdoreix a la zona de la Plaza del Chic o la Plaza del Óvalo. Pues que creemos que con esta salida de los túneles disminuiríamos un porcentaje pues importante de vehículos, ¿no? Esta opción que nosotros dábamos no conocemos todavía si el Ayuntamiento de San Colbés se ha puesto a trabajar en ella junto a la Generalitat de Cataluña. A día de hoy no tenemos noticias de absolutamente nada, ¿no? Y nosotros apostamos por un plan de movilidad, un plan de movilidad que se ejecute ya en San Colbés, que creemos que se debería acordar con todos los partidos políticos de la oposición y hacer un replanteamiento de la movilidad, ¿no? Los carriles bici, ¿no? Nosotros no estamos en contra de la bici, ¿no? Vox no está en contra de la bici. Yo soy usuario de bici, yo he venido esta mañana aquí en patinete eléctrico. Nosotros estamos a favor de una movilidad con sentido común y con cabeza, ¿no? Y hay carriles bici que son útiles y hay carriles bici que lo que hacen es dificultar el tráfico y precisamente provocar más caos en horas punta. Entonces hay que hacer un replanteamiento pues con sentido común, con razonamiento lógico, ¿no? Porque al final los vecinos de San Cuadro Valles no van a hacer la compra en bici. No van al centro de San Cuadro Valles a consumir o a comprar en comercios en bici. Van a tener que coger el vehículo. Y nos guste o nos guste, pues hay que facilitar y no criminalizar al vehículo.
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0: Bien, sí, nosotros hemos hecho el análisis del presupuesto y constatamos lo que nosotros denunciamos desde el primer día, ¿no? Pues que es un presupuesto que no aborda las áreas que nosotros queremos potenciar, no aborda el área de seguridad pública, sigue malgastando, nosotros consideramos ingentes cantidades de dinero en subvenciones, en cooperación internacional, en chiringuitos ideológicos que consideramos nosotros que no redundan en el interés y que no afectan directamente a los vecinos de San Colbés. Y no se destina dinero o el suficiente dinero a aquellas áreas que nosotros consideramos que son importantes, ¿no? El mantenimiento de calles, de aceras, la limpieza de San Cuadro Valles. Yo incido y no se está resolviendo este problema, ¿no? Llevamos poquito tiempo, sí que es verdad, de nuevo contrato de basuras, pero no se está resolviendo. No parece que San Juan de Valles esté más limpia, ¿no? Se siguen acumulando la basura alrededor de los containers. Bueno, tenemos un nuevo impuesto, que es la tasa de basuras, la tasa de residuos, que es una auténtica locura. Y, en definitiva, pues es un presupuesto que nosotros, evidentemente, no compartimos, ¿no? No compartimos. Nosotros no nos unimos al resto de partidos políticos, porque tenemos un respeto institucional y consideramos que no era la forma correcta de hacer las cosas, ¿no?
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0: Bueno, las grandes líneas de inversión que propone Vox es precisamente para solventar las necesidades y los problemas que afectan a los vecinos de San Juan de Valles, ¿no? Un área yo creo que es importantísima es la de vivienda. Y vuelvo a incidir, es un tema de voluntad política. No se está afrontando el problema de vivienda que está castigando a los vecinos de San Juan y de toda Cataluña y de todo el país, ¿no? De forma decidida. El problema de vivienda pasa por tomar las cosas, tomar esta área y esta problemática con decisión, ¿no? Y afrontar el problema, ¿no? Y lo que hay que hacer es dedicar partida importante dinero en esta área, y no se está haciendo. Problemas de limpieza, pues el área de limpieza, de mantenimiento, insisto, es muy importante, es lo que preocupa, según el estudio sociológico, a los vecinos de San Juan de Valles. ¿Por qué no destinamos en el presupuesto una partida importante en mantenimiento de calles y aceras, en limpieza, en movilidad? ¿Por qué no dedicamos una partida importantísima en movilidad, en seguridad también? Y después, ¿por qué no rebajamos la presión fiscal? Y esto es un tema que no hemos tocado y que nosotros también nos gusta abanderar en San Juan de Valles. Se está aumentando nuevamente la presión fiscal con este presupuesto. Se está aumentando. Se ha creado un nuevo impuesto, que es la tasa de residuos, que nosotros consideramos que es una barbaridad. Hemos sido el único partido político y esto me interesa mucho señalarlo, porque la gente lo desconoce. Este impuesto, esta tasa de residuos que estamos sufriendo todos los vecinos de San Juan de Valles, es fruto de la política del resto de partidos políticos. El único partido político que ha sido un frente opositor a la tasa de residuos, tanto en Europa, que votó en contra, como en el Congreso de Diputados, ha sido Vox. Este impuesto ha sido respaldado hasta por el Partido Popular en Europa. Nosotros, pues, nos interesan estas áreas. Vivienda, movilidad, seguridad, limpieza, mantenimiento de calles y fiscalidad. Aquí es donde nosotros destinaríamos nuestro presupuesto.
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0: Hombre, el área de deportes es infraestructura deportiva en San Juan es muy importante y para nosotros también así lo consideramos, ¿no? Yo creo que en este ámbito hay un consenso, ¿no? Digamos, de partidos políticos que apoyamos todo lo que es potenciar el deporte en San Juan de Valles. Es evidente que San Juan ha crecido muchísimo en muy poquito tiempo y la infraestructura deportiva no está a la altura de este crecimiento, ¿no? Por eso, pues bueno, Vox hemos siempre apoyado todo lo que es todas las iniciativas para el desarrollo de infraestructura deportiva en San Juan de Valles, sin ningún tipo de miramiento y sin ninguna duda.
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0: Bueno, yo, en fin, me pongo a disposición del partido siempre, ¿no? El partido es el que decide y yo soy un digamos, un servidor más. Estoy en política por una vocación de servicio y yo me pongo bajo disposición del partido, que es el que decidirá en qué posición tengo que estar.
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0: Hombre, yo creo que no quiero ser un visionario del futuro, ¿no? Pero, hombre, yo creo que a los hechos me remito, ¿no? La tendencia general es muy favorable a todos los postulados de Vox, ¿no? Yo creo que si uno coge el periódico y analiza las preocupaciones y habla con los vecinos y está en contacto con la calle, uno se da cuenta que lo que Vox ha defendido está más en boga hoy en día que nunca, ¿no? Y es lo que se habla y es lo que... Por lo tanto, el futuro es muy verde. El futuro es de Vox.
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0: es que no hace falta que hagamos nada más ya. Después de un inicio tan trepidante, tan, tan sensacional con eso del 12. Después del 12 que viene.
1: Iba a decir 11, pero no.
0: 10, 9, 8, 7, 6. Argiomontesinos. Todos argiomontesinos. Realizan conjuntamente con estos dos genios del humor y de la técnica este espacio, el señor Javier Cárdenas, doña Ana Castells, Javier Martín, Sergio Mas,
1: bueno,
0: Eduardo de Vicente, cállate, nadie te ha preguntado nada.
1: Perdón.
0: Eduardo de Vicente, José María Rivera, el señor Barragán, que suponemos también estará hoy para iniciar su serie de colaboraciones aquí en Cadena Minuto. ¿Qué más? Alfredo Alcalore.
1: Bueno.
0: Alfonso Arús y un amplio equipo de profesionales que desde hoy trabaja de sol a sol para usted. Y ahora es cuando la gente se pregunta, a las 8 y 3 minutos prácticamente. Oye, qué bonito es esto de tener un reloj digital que quede las horas perfectamente y sobre todo tener la sensación de que uno emite vía satélite.
1: ¿Sí? Esto es lo más fuerte.
0: Es que lo del satélite. Nosotros únicamente habíamos tenido antes una experiencia emitiendo desde el bar el satélite, que fue gratificante hace un tiempo en otra emisora, ¿no?
1: Sí.
0: Pero esto de poder emitir vía satélite y saber que tu voz llega perfectamente a todos los rincones de España. ¿Cuántas emisoras,
1: ¿Cómo sabes emisoras que llega perfectamente?
0: ¿Eh?
1: ¿Cómo sabes
0: hombre,
1: que llega
0: este es Jorge Salvador, buenos días.
1: Muy buenas.
0: Buenos días. Bueno, hombre, llega perfectamente porque se intuye. Un día de estos tendríamos que hacer una promoción al estilo de 300 millones con todas las frecuencias y emisoras de la cadena Minuto.
1: Bueno, esto en un minuto lo podemos hacer, ¿eh?
0: Es que es humor, ¿no?
1: ¡En un minuto!
0: ¡Todo el minuto!
1: Temporada,
0: señores, el final del verano.